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1: Dice un saludo, Manuel. Ojalá puedas poner algo de Conjunto Primavera. Hace falta para acompañar mi cafecito que me estoy echando. Ándale, pues, complaciéndote con muchísimo gusto. Son las 6 de la tarde con 24 minutos. 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
1: Saludos a Lupita Escobar, que seguramente va conduciendo, ¿verdad? Ay, Lupita, ¿qué te cuento? ¿Qué te digo? Fíjense que por acá, Carmen me acaba de mandar un video que dice que en la carretera Toluca-Tenango, en el puente de San Andrés Ocotlán, está, pero intransitable, está inundado, dice, para que tomen otras alternativas. Y de verdad está increíble el cómo se ha inundado. Así que, por favor, si es su última, o más bien su única alternativa, por favor, entonces, por ahí estaciónense, escuchen Cristal, pónganse a ver videos en su celular, no sé, pero sí, espérense tantito porque está intransitable. Son las 6 de la tarde con 28 minutos. Recuerden que a las 7 de la noche tengo Solo para Enamorados.
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1: Ya son las 6:31. Es el grupo que le canta al amor. Viajemos hasta 1996. Con Por Estar Pensando en Ti, el grupo Brindis.

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1: Ya son las 6:48, ahora Montes de Durango.
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1: Ya son las 6:51. Fuiste mala cumbia, Kings.

Ya son las 6 de la tarde con 54 minutos, 6:54. Si tú eres ojalatero y estás ahí por la zona del Walmart Toyocan, échame un mensajito WhatsApp, ¿no? Al 722-213-1389. Repito, ahí por si eres un ojalatero por el Walmart Toyocan, te lo voy a agradecer. Ahí échame un mensajito al 722-213-1389. 6:54, son los temerarios.

0: Ya son las 6:57 PM, 6:57, pues ¿qué crees? Que ya nos vamos, pero no, nada más a la pausa comercial porque regresamos a Solo para Enamorados. Y sí, si eres ojalatero de carros chiquitos y estás por la zona del Walmart Toyocan, ahí por la terminal, repórtate aquí al WhatsApp de la estación, al 722-213-1389. Te lo vamos a agradecer muchísimo. Son las 6:58 PM. La pausa, volvemos.
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0: Son las 7:00 PM, bienvenidos a Solo para Enamorados.

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1: Ya son las 7:11. Este es el último regreso, Ricardo Montaner.
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9: Ya son las 7:17. Bellísima ella, Yuridia. Ya es muy tarde.
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0: solo para enamorados. 7:24.
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0: Ya son las 7:27, 7:27. Nos están llegando muchos reportes en cuanto a al tráfico que se está generando, esto a consecuencia de las lluvias. Y tengo aquí a Paco Macías, que nos está llamando para hacer un reporte. Paquito, ¿cómo estás? Tantos años sin entrar al aire a Cristal,
1: Ya sabes, hermano, es para levantarte el rating un ratito.
0: ¿Qué pasó, amigo? A ver, cuéntanos.
1: No, nada más para informar a la gente que va para Tenango del Valle, que a la altura de Calimaña, como es cada vez que llueve muy fuerte, se hace una laguna ahí.
0: Así es.
1: Entonces el tráfico está parado, o sea, desde Calimaya hasta pasando Mexicalcingo, casi entrando a Metepec, está el tráfico pesado.
0: Perfecto. Esto obviamente en la a dirección hacia Tenango, ¿verdad?
1: Exactamente, amigo, exactamente para Tenango del Valle es el tráfico ahorita.
0: Es lo que comentábamos hace rato, que mejor que no se metan en problemas, mejor que se estacionen por ahí escuchando Cristal, empiezan a ver memes, lo que sea, y pues que se aguanten tantito o busquen otra alternativa que no sé si exista, pero sí se pone siempre muy pesado ahí, ¿verdad?
1: Sí, la otra alternativa sería la gente que va para Tenango, que viene por Teoyocan, que se vaya por la de Lerma, que sale exactamente a la altura de Tenango.
0: Exactamente, fíjate, aquí nos comenta nuestro productor estrella Alex, que confirma lo dicho por Paco Macías, que está hasta el gorro de tráfico y que bueno, obviamente pues esto no es lo peor, lo peor sería que te fueras en tu carro, que se te quede ahí parado y ahí sí que haces, ¿no?
1: No, en sí ya se quedaron como tres carros parados. El agua llega a la altura de un auto normal, arribita de la llanta, ¿eh? Tres cuartos arriba de la llanta.
0: Oye, ¿y tú en qué vas? ¿En lancha? ¿En salvavidas? ¿En qué vas?
1: Ah, no, lo que pasa que de Tenancingo, de Tenango para Toluca está tranquilo.
0: Ah, ya, tú vienes de vuelta, de regreso hacia Toluca.
1: Ajá, de regreso. Exactamente, voy de regreso, pero la gente que va para Tenango, sí. Si se puede quedar en Toluca un muy buen rato y no quedarse ahí en el tráfico, se lo recomiendo. Vayas a cenar,
0: al cine.
1: Sí, exacto.
0: O váyanse a los tacos, ¿no?
1: O a los tacos, bueno, tienen mucho tiempo, porque la verdad el tráfico está pesado y hoy están las autoridades ahí desolvando, pero no, está muy difícil que ahorita en un ratito lo hagan, ¿eh?
0: Paquito Macías, muchísimas gracias por tu reporte.
1: No, hermano, sabes, aquí como siempre subiendo del rating.
0: Muchas gracias, un abrazo, cuídate.
1: Bye.
0: Son las 7:30, pausa, ya volvemos.
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0: 7:32.

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1: Estamos a punto de despedirnos, pero antes es la quinta estación y sus sueños rotos.
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2: Hola, ¿cómo está? Les saluda Alejandra Cruz y esta es la información que tiene que conocer. El general Ricardo Vallejo Suárez, comandante del agrupamiento de ingenieros Felipe Ángeles y responsable de proyectos estratégicos de infraestructura ferroviaria, informó sobre el progreso en la construcción de nuevas vías férreas impulsadas por el gobierno federal, entre ellas los tramos Ciudad de México-Pachuca y CDMX-Querétaro.
3: Ya hemos desarrollado casi 800 kilómetros de ingeniería básica de los primeros cuatro tramos que ya están en construcción: Ciudad de México-Pachuca, Ciudad de México-Querétaro, Querétaro-Irapuato y Saltillo-Nuevo Laredo. De estos cuatro tramos, Defensa se encuentra construyendo dos de ellos: Ciudad de México-Pachuca y Ciudad de México-Querétaro.
2: La presidenta Claudia Sheinbaum llevó a cabo el día de hoy una reunión con productores de maíz, vendedores de insumos y compradores de harina para firmar un acuerdo de ordenamiento del comercio del maíz, el cual busca garantizar un precio justo tanto para el productor como para el consumidor, dando certidumbre a toda la cadena. La secretaria de Medio Ambiente y Recursos Naturales, Alicia Bárcena, anunció que el megaproyecto Perfect Day en Mahahual, Quintana Roo, de la empresa Royal Caribbean, no será aprobado. Durante la presentación del diagnóstico básico para la gestión integral de los residuos en la sede de la dependencia, señaló que la empresa busca desistir del proyecto, pero la Semarnat no lo aprobará. China y Rusia llamaron a reanudar pronto las negociaciones en torno a Irán para evitar una escalada del conflicto en Medio Oriente, al tiempo que condenaron los ataques de Estados Unidos e Israel. En una declaración conjunta tras la cumbre en Pekín entre Xi Jinping y Vladimir Putin, señalaron que los ataques militares contra Irán violan el derecho internacional y las normas de las relaciones internacionales, además de afectar gravemente la estabilidad de la región.
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5: Amigos míos, son las 8 de la noche en punto. Luis Ángel el Flaco.
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1: Saludos para Julie Cardoso, que va a ser mamá. ¡Felicidades, Julie! Y ese bebé se llamará Matías, de parte de su mamá Mireya Cardoso, que la quiere mucho. Y ponle una canción de regalo de Dios. Por favor, mándalo, está aquí. Mamá e hija escuchando Cristal. Muchísimas gracias.
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1: Y felicidades.

Ya son las 8:07. Es Lupillo Rivera. Excelente noche para todos. Recuerden, ya se viene la choriasada 30 y 31 de mayo. 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
1: Esta canción se la vamos a dedicar a Julie Cardoso, que seguramente está muy ilusionada, como toda su familia, por la llegada del próximo baby. Muchas felicidades. Y esta canción creo que te queda como anillo al dedo. Son las 8:10.

0: las 8:13, 8:13 en el 93.3, 722-213-13-89 y 90, y nosotros vamos a una pausa, pero antes te recuerdo la dirección exacta de nuestras amigas de Leixa Beauty Spa. 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Vamos a una pausa, no te vayas. Pero antes, mis queridos amigos, tengo un ¡uy! Ya llovió. Ese no es el de ya llovió, amigo. Ándale, ese. Le hablo como que a alguien, pero no hay nadie, soy yo mismo. Muy bien, pues, ¡uy! Ya llovió. Resulta, mis queridos amigos, que un día como hoy, 19 de mayo, pero del 2001, y este ¡uy! Ya llovió va dedicado para aquellos que tienen 475 mil galanes o galanas. Un día como hoy, 19 de mayo, pero del 2001, se efectúa el primer juicio por poligamia en los Estados Unidos. En 50 años, imagínense, se resuelve con el veredicto de culpabilidad contra un mormón casado con 5 mujeres y nada más 29 hijos. Esto sucedió un día como hoy, pero del 2001. ¡Uy! Ya llovió y qué miedo, ¿no? No dejó a ninguna pa' comadre.
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0: Ya son las 8:18. Yo te recuerdo, es Juan Gabriel y Marc Anthony.

0: Ya son las 8:30, 8:30 para quienes apenas van llegando al trabajo. Ya están guardando que la mochila, se están poniendo sus, no sé, tal vez una ropa especial para realizar sus labores. Pues los acompañamos ahí de fondito con Cristal 93.3. Nos hacen muy, de verdad, muy felices que nos den la oportunidad de acompañarles durante toda su jornada. Y recuerden, en la madrugada también estamos en vivo. Son las 8:30. Pausa, volvemos.
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1: Son las 8:40. Es la banda MS. No me pidas perdón. Estamos en la recta final de hora.

0: 8:43. Atentas, mamitas, porque en unos cuantos días daremos a conocer más nombres de ganadoras para que se vayan a poner más guapas de lo que están en Leisa Beauty Spa. 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Y les vamos a regalar este cambio de imagen. 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Y además, después de su cambio de imagen, nos vamos a comer a México de mis sabores. Muy al pendiente, 16 minutos y las 9.
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1: Vamos rumbo al paraíso con Alberto Pedraza. Son las 8:49.

0: Amolce.
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2: Solamente 8 minutos y ya las 9 de la noche. Se llama Te Equivocas, el Conde y Germán Montero.

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2: Te llama, dime que sí, acá está Rayito Colombiano con el Agua Nueva Tropical. Bienvenidos, son las 9 en punto.
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1: Son las 9:03. ¿Cómo están? Bienvenidos a este miércoles. Yo soy Brian Núñez. Vamos a pasarla muy bien. Son tus mágicas noches. Ella es Ruby Escobar. ¡Qué sacrificio!

0: Los que envuelven.
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2: Son las 9:05. Acá está don Sergio Vega. Se llama ¿Quién es usted? Donde quiera que te encuentres, maneja con precaución, por favor. Gracias por acompañarnos en este miércoles por la noche. Te acompañamos en video también a través de el internet en radiocristal.mx. Ahí estamos en vivo también saludándote. Un abrazo enorme en cualquier parte del globo terráqueo donde tú

las 9 con 9. Acá está Juan Carlos el Conde. Se llama De Vez en Cuando. Son tus mágicas noches de cristal. Oye, mándame tu WhatsApp. Con gusto, a las 10 ponemos tu canción. ¿Qué quieres que te ponga a las 10 de la noche?

0: Son las 9:17. Oigan, vamos por un café Se Antoja, ¿no? Ya son las 9:17. Estaría padre que vayamos por uno y nos acompañemos de aquí hasta en punto a las 12. ¿Ya me mandaste tu audio para poner tu canción a las 10 de la noche? Mándamelo, ¿eh? Acuérdate de mandar tu saludo, decirme para quién es la canción y con gusto la ponemos a partir de las 10. Vamos a la pausa, son las 9:17. Ya volvemos.
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0: Son el 918, acá están Los Ángeles Azules y Miguel Bosé, se llama Morir de Amor. Ya vienen estas sudaderas chamarras, están bien bonitas. Ve por la tuya.

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1: Te llama el número uno. Acá está el grupo Preciso. Son las 922.
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2: Son los recoditos, se llama en coma inducido, 9:24 en Toluca, 15 grados la temperatura. Disfrútalo donde quiera que te encuentres.
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0: 9:27. Oigan, prepárense, mamitas hermosas que se registraron para Leisa Beauty Spa para que tengan su cambio de imagen. Todavía pueden participar, para que estén atentas de la llamada de cristal. Aparte de que las van a poner mucho más bonitas ahí en el Leisa Beauty Spa. Acuérdense que van a llevarlas a comer al México de mis sabores deliciosos. Así que bien atentas, vamos a la pausa. Son las 9:27. No tardo, venimos.
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2: Llama Todo Que Ver. Acá está la banda Renovación. Son las 9:35 ya.

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1: Donde quiera que vayas, qué bonita canción esta. Vamos a cantar juntos con Julián Álvarez. Son las 9:39. Ya viene el Choriazada, ¿eh? Prepárate, próximo 30 y 31 de mayo. Tú tienes que disfrutarlo. Tienes que estar ahí, ¿eh? Tenemos tus pulseras exclusivas.
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0: Ya volvemos, vamos a la pausa a las 9:45. No le muevas, hay mucho más para ti.
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0: Es el trono de México, se llama Extrañándote. 9:47.
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4: 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Estas son las...

0: Sada, 30 y 31 de mayo. Prepárate.
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2: Se llama donde estés y con quién estés. Acá está Brindis. Son las 10 con 2 minutos.

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1: Son las 10:09, acá está la bala perdida de Arelis Eano. Buenas noches, cine delicioso, gracias.

0: la encargo.
1: Vamos a la pausa a las 10:00. Nos tardamos, ¿eh? Vamos y regresamos a tus mágicas noches de cristal. Mañana en punto a las 6. Las mañanitas con jazz. No te la puedes perder. Y en vivo en cristal.
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1: Se llama La Cama de Piedra, acá está el recodo. Son las 10:20, estamos en vivo en tus noches mágicas.

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1: Ellos son los Invasores de Nuevo León. 10:23 se llama Ahora va la mía, chaparrita, ¿eh? Oigan, escúchenos y maneja con precaución, por favor. En algunas zonas lloviendo y complicada la circulación en el Valle de Toluca. Así que manejar con mucho cuidado.

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1: Se llama A veces lloro, qué bonita canción esta. Acá están los Cuisillos a las 10:26. Rolo todas las mágicas noches de cristal. Y acuérdense que mañana a las 10 de la mañana es el momento para poder viajar al pasado y disfrutar ese momento que se llama Memorias de Cristal en punto a las 10. Disfrútalas.

0: 10:30. No nos tardamos, ya volvemos. Hay mucho más para ti. Son las Noches Mágicas de Cristal.
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0: Exactamente en 10 minutos estamos de regreso contigo con más música. Aquí en el 933, te espero en 10 minutos, no tardo.
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5: Bienvenidas y bienvenidos a Revista del Consumidor Radio. Soy Joy Ramírez. Hoy, en el Platillo Sabio Profeco, nos acompaña Mati Vargas, cocinera tradicional queretana, quien nos va a enseñar a preparar unas deliciosas salchichas a la mexicana desde cero. Bienvenida, Mati.
6: Gracias, Joy. Esta receta les va a encantar. Comenzamos. Los ingredientes que necesitamos para hacer las salchichas caseras son 1 kilo de pechuga de pollo, 400 gramos de hielo picado, 200 gramos de lardo de cerdo o lomo de cerdo, 140 gramos de fécula de maíz, 20 gramos de sal, 16 gramos de cebolla en polvo, 8 gramos de fosfato de sodio, 8 gramos de sal cura, una cucharadita cafetera de paprika, agua, funda de celulosa para la salchicha e hilo de algodón. Para nuestra preparación de salchichas a la mexicana, requerimos 2 jitomates medianos en cubos, media cebolla fileteada, un chile verde, un diente de ajo fileteado, cilantro picado, sal al gusto, aceite y 6 de las salchichas que vamos a preparar cortadas en rodajas. Comenzaremos preparando el embutido. Primero, cortamos la carne en cubos pequeños y la ponemos en la licuadora junto con las sales mezcladas. Y mientras se licúa, agregamos una tercera parte del hielo molido. Además, añadimos nuestro colorante natural, que es la paprika. Luego, el lardo de cerdo o lomo de cerdo. Y al final, el resto de los ingredientes, incluyendo el hielo. Licuamos hasta que se integren bien los ingredientes y reservamos la mezcla en un bowl. Ahora, para darle forma a las salchichas, colocamos la mezcla dentro de la manga y embutimos en la funda de celulosa, rellenando a presión las tiras largas y atamos por uno de los extremos. Dividimos las salchichas en porciones atándolas con hilo de algodón. Para cocinarlas, colocamos las tiras de salchichas en las bolsas resellables de grado alimenticio y extraemos la mayor cantidad de aire posible. Calentamos previamente el agua a punto de ebullición, introducimos la bolsa de salchichas y cocinamos de 30 a 40 minutos. Al finalizar la cocción, sumergimos las salchichas en un bol con agua fría y hielos. Esto es para crear un choque térmico y las llevamos a refrigeración por 24 horas. Es muy importante que no retiremos la funda de

0: las 10:59. Ya volvemos, ¿eh? Vamos a la pausa, no nos tardamos. Hay mucho más, estamos en vivo en Cristal, ya vengo.
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1: Se llama Dile, acá está Don Celso Piña, el rebelde del acordeón, a las 11:04. ¿Bailamos?

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1: Son las 11 con 10. Acá está el maestro Joan Sebastián.
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0: Son las 11:14. Hoy en día viene Chori Asado, próximo 30 y 31 de mayo. Es un evento 100% familiar al aire libre, en donde vas a poder disfrutar área de chorizo, de parrilla, maestros parrilleros y de mezcal. Así que tú no te lo puedes perder. Vamos a tener acá tus pulseras exclusivas. Bien atentos, ¿eh? Vamos a la pausa. No nos tardamos. Son las 11:14. Ya vengo.
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1: Se llama Mis Mejores Deseos, acá están los juicillos, son las 11:18 en Cristal.
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2: Yo no vivo por vivir. Acá está Don Juan Gabriel con Natalia Lafourcade. Son las 11:21.

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1: Es la firma, se llama Ojalá, 11:27. Buenas noches, acompáñanos en vivo.

0: las 11:31. Ya regresamos, vamos a la pausa. Ya viene Choriasada 30 y 31 de mayo. Te va a encantar. ¿Quieres estar ahí? Prepárate porque vamos a tener tus pulseras exclusivas para que disfrutes este próximo 30 y 31 de mayo. Va a estar bien padrísimo. O sea, sábado y domingo. Va a estar increíble. Tú no te lo puedes perder. Vamos a la pausa. Ya regresamos.
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4: Me encanta.

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1: Se llama Pídeme Perdón. Acá está la banda MS, 11:40 ya en Toluca.
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0: las 11 con 43 minutos. Ya regreso, ¿eh? Oigan, a todas las mamitas ganadoras de Leisa Beauty Spa, enhorabuena, qué bonitas se ven, muchas gracias, más de lo que ya son. Y déjenme les cuento que vamos a tener mucho más mamitas ganadoras para que se pongan más guapas y también para que vayan a comer delicioso ahí al México de mis sabores. Bien pendientes, ¿eh? Son las 11 con 43, ya regresamos.
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llama Amor. Ellos son el Son de Vainilla, 11:50. Vamos a bailar cumbia desde Jalisco para el mundo.

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2: Déjame esa pared. Acá está Don Chente con Leo Dan. 11:53.
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2: Gracias, cuídense mucho. Yo soy Ryan Núñez. Nos escuchamos mañana a partir de las 12 en el Exitómetro de Cristal. Los quiero bastante. Cuídense mucho, por favor. Adiós.
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0: 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Estate, Señor, conmigo, siempre, sin jamás partirte. Y cuando decidas irte, llévame, Señor, contigo. Porque el pensar que te irás me causa un terrible miedo. De si yo sin ti me quedo, de si tú sin mí te vas. Llévame en tu compañía donde tú vayas, Jesús. Porque bien sé que eres tú la vida del alma mía. Si tú vida no me das, yo sé que vivir no puedo. Ni si yo sin ti me quedo, ni si tú sin mí te vas. Por eso más que la muerte temo, Señor, tu partida. Y quiero perder la vida mil veces más antes que perderte. Pues la inmortal que tú das, sé que alcanzarla no puedo. Cuando yo

0: Buenas noches, bienvenidos sean todos ustedes a través de Radio Cristal en la plataforma musical de México. Yo soy Uriel Soto y para mí es un placer acompañarte en esta noche con toda la buena información, con toda la vibra y con toda la buena música que traemos. Esta buena vibra que traemos hoy, tratamos de irradiártela hacia donde quiera que estés, donde quiera que andes, disfrutando de esta frecuencia. Que tengas una excelente noche, que tengas una excelente jornada laboral si es que te tocó trabajar en ese horario, que tengas un excelente descanso si es que ya estás en tu casa, que tengas un excelente momento para disfrutar de este programa y de todos los que tenemos preparados para ti a través de la cadena de Radio Cristal. Quédate con nosotros porque hoy platicaremos acerca de Dato Futbolero. Y es que ya con esta fiebre mundialista, señores, prácticamente estamos todos vueltos locos por este momento en el que puede iniciar y podamos disfrutar de la Copa Mundial de la FIFA. Tenemos Dato Futbolero de la transmisión de los partidos. ¿Quién crees que los va a transmitir? Híjole, ni te imaginas. Quédate conmigo y enseguida te lo platico aquí en Radio Cristal.
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2: 1219.

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0: Continuamos a través de la plataforma musical de México. Yo soy Uriel Soto y seguimos con toda la actitud en esta noche y con toda la plática que traemos preparada para ti. Así que prepárate porque ¿qué crees? Te voy a platicar acerca de la transmisión de los partidos de la Copa Mundial de la FIFA 2026. Y es que, ¿quién crees que los va a transmitir, señoras y señores? Nada más y nada menos que el comandante, el bicho, el más grande de la historia, Cristiano Ronaldo, será quien esté encargado de transmitir los partidos del Mundial. Pero no los va a transmitir él. No pienses que a lo mejor te vas a meter en su canal de YouTube o en sus redes sociales o que Cristiano Ronaldo te va a dar chance de irte a su casa, ¿no? A visualizar en la televisión de su casa, ahí al lado de Georgina. Uy, oye, yo quisiera, señores. Pero bueno, es más, ni de Georgina. Yo quisiera estar ahí al lado, pero de Cristiano Ronaldo. Nada de eso, señores. CR7 adquirió LiveMood TV, una plataforma especializada en streaming deportivo. Y esta plataforma será la encargada de transmitir de forma gratuita, que es lo más importante, todos los encuentros, todos los partidos de la Copa Mundial de la FIFA. Híjole, qué cosa, señores. Aparte de que Cristiano Ronaldo nos va a dar un excelente mundial, estoy más que seguro, nos va a transmitir gratuitamente todos los partidos. Pues bueno, enseguida platicamos esto y mucho más, así que no le cambies, regresamos.
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2: Las 12:48.

0: escuchamos a través de la plataforma musical de México en Radio Cristal. Oigan, nos empezaron a llegar mensajes bien cómicos aquí en el teléfono de la cabina. Dice por acá mi buen amigo Leonardo, dice: ¿qué onda, Uriel? Oye, qué buena onda que se van a transmitir los partidos del Mundial en esta aplicación, porque así ya no voy a tener que utilizar mi antena de conejo. Híjole, es que estas antenas son buenísimas para andar ahí captando la señal. Y es que por televisión abierta no se van a transmitir los partidos, o al menos no todos los partidos. En esta aplicación, que es de la cual es propietario el señor Cristiano Ronaldo, pues evidentemente se van a transmitir todos los partidos en tiempo real y absolutamente todos. Ni uno se va a quedar fuera de la programación de Livemood TV. Así que, pues bueno, una noticia muy buena, y la verdad es que también un apoyo altruista de parte de Cristiano Ronaldo, que estoy seguro va a dar un excelente mundial. Y aparte de esto, nos está dando los partidos del mundial totalmente gratis. Bueno, señoras y señores, esto ha sido todo por mi parte. Muchísimas gracias por habernos acompañado a través de la plataforma musical en Radio Cristal. Yo soy Uriel Soto, te deseo que tengas una excelente noche. Y por supuesto te recuerdo que en la producción de este programa está Rafa Madrid y Alex Arriaga, y que como siempre, guapetones, es un placer trabajar con ustedes. Señoras y señores, que sigan disfrutando de esta programación y que tengan un excelente noche. Chao, chao.
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0: manejando, hágalo con precaución y buen camino.
1: 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Amigos traileros que en ese momento van circulando, ya la 1:11.

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9: Que no se les haga tarde, la 1:16.

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0: estoy de regreso con ustedes. Y pues sí, fíjate que la disciplina no es una lucha constante contra tus deseos inmediatos, sino un compromiso con lo que realmente te importa a largo plazo. En esta fuerza que te impulsa a actuar incluso cuando no tienes ganas. No se trata de ser duro contigo mismo, sino de honrar las promesas que te haces. Seguramente muchos de nosotros al principio de este año nos pusimos propósitos, nos pusimos metas. Y fíjate, te acabo de contar algo. Dice, la disciplina es un compromiso con lo que realmente te importa a largo plazo. ¿Cuántos de nosotros hemos cumplido, hemos tenido disciplina para cumplir nuestros propósitos que nos planteamos en diciembre? ¿Cuántos de nosotros seguimos yendo al gym? ¿Cuántos de nosotros seguimos ahorrando? ¿Cuántos de nosotros dejamos de fumar? ¿Cuántos de nosotros hemos tenido disciplina, hemos tenido ese compromiso con lo que realmente nos importa a largo plazo? Vámonos a la pausa, no le cambies.
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1: Oye, y es que seguramente también me dirás, no, pues la disciplina viene como con la motivación, ¿ok? Pero fíjate, la motivación es pasajera, pero la disciplina te sostiene día tras día, permitiéndote construir hábitos y alcanzar tus metas personales y profesionales. ¿Cuáles son los beneficios de tener disciplina? Número uno, mejor gestión del estrés. Número dos, mayor cantidad de cumplir objetivos. Y también mejor salud emocional. Y es que la disciplina genera resiliencia, autoestima y te acerca a tu mejor versión. Voy a la pausa, no le cambies.
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2: Oigan, abrazo a mis amigos taxistas. Ya la 1:53. Sí.

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0: Hola, hola, ¿qué tal? Ya estamos en esta madrugada de jueves saludando a través de toda la cadena Cristal. Un ratito de aquí hasta las 3 de la mañana. Monty Villalobos. Mi querido Rafita Madrid, Rafita, ¿cómo andamos? Qué calorcito se ha sentido, ¿verdad? Qué calor. Salvador Ángeles Robles, su chava chavacano. Vamos a platicar un poquito de esos horóscopos del amor. ¿Cómo anda la situación en cuestión de Cupido? El horóscopo del amor, prácticamente en esta semana del lunes que empezó del lunes al 24, hay algunos signos que tienen posibilidades de romance. La semana del 18 al 24 llegó con una intensa energía astrológica, capaz de influir en esas relaciones sentimentales, en las conexiones emocionales y sobre todo en las oportunidades románticas de cada signo. Y hoy vamos a platicar de algunos, así es que quédate con nosotros. No te vayas.
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2: Donde quiera que estés, 2:18.
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0: encontrar por fin, experimentar estabilidad emocional en el amor. El signo de Tauro. Tauro inició la semana con una fuerte energía romántica relacionada con la seguridad emocional, con la estabilidad y con las conexiones significativas. La astrología sugiere que este signo finalmente podría sentirse listo para abrir el corazón después de un periodo de dudas de inseguridad sentimental. ¿Eres del signo Tauro? Bueno, pues espero que ya a lo largo de esta semana hayas avanzado en ese terreno.
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0: Hablando de algunos signos que durante esta semana han estado muy activos en cuestión de amor. Géminis, por ejemplo, Géminis podría estar emocionalmente con muchas oportunidades románticas. Géminis probablemente disfrutará de una de las semanas más activas socialmente hablando, aumentando las posibilidades del coqueteo, la conexión emocional y el romance espontáneo. La comunicación será principalmente su fortaleza, la fortaleza de este signo Géminis. ¿Cómo andamos? Ya pronto llegará el amor, Géminis.
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3: Somos tu mejor compañía, las 2:46.

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Les voy a contar la historia de dos muchachos que en su juventud solían llevar serenata a la misma chica. El tiempo los separó y fue también el tiempo el que se encargó de reunirlos otra vez. Y esto fue lo que sucedió al reencuentro.

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2: Con 4. No olvides el lonche.

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2: Con 15. Buenas, buenas.

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1: 4:24. 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
2: Adiós, chiquita. 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

0: un fin de semana, la verdad, bastante interesante. Si no me equivoco, hoy jueves juega la final del fútbol mexicano, ¿verdad? Hoy jueves, que primero es es que quién sabe dónde vaya a jugar Cruz Azul, con eso de que nunca ha tenido casa. A ver si alguien les presta un estadio, una cancha para que Cruz Azul juegue su final. No sé si vaya a ser en Ciudad Universitaria o en Puebla. Creo que va a ser en Puebla contra los Pumas, que seguramente no, entonces si es contra Pumas, obviamente no creo que sea en Ciudad Universitaria. Yo creo que va a ser en Puebla. El partido de ida, ¿a quién? ¿En dónde? En el Estadio Banorte. ¿Va a ser en el Estadio Azteca? ¿Te cae? Órale, no, pues yo pensé que ya no lo iban a soltar, pero bueno, lana es lana. Imagínate cuánta lana no va a entrar al estadio. ¿A quién le van por ahí? Para el partido. No, tú ves puro golf, ¿verdad? Mi querido Emiliano, ¿no? No, nada más pregunto, hombre. Como le queda cerquita el club de golf, ¿a quién le vas el partido de ida? Ya, pues aunque sea de uno, ¿no? Cruz Azul o Pumas. ¿Cruz Azul? ¿Tú a quién le vas, mi querido Alex? Con que pierda Pumas es suficiente. No, bueno, yo la verdad es que sí voy con Pumas en esta final. Sí, cómo no, con mucho gusto. Pero bueno, tenemos una pausa, volvemos.
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1: Cristal te da la hora, las 4:39.

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0: Pues ya nos vamos, muchas gracias a nombre de Emiliano, que pues está en la producción, al igual que mi buen amigo Alex León. Muchísimas, muchísimas gracias. Soy su amigo Manuel Barrón y nos estaremos escuchando mañana en la madrugada, aquí mismo en Los Grandes Grupos. Cuídense mucho y pórtense muy bien.
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4: Hola, ¿cómo estás? Qué gusto saludarte. Excelente jueves, mi guapurita. Ay, Dios mío, ya en jueves, mi Rafita. Mira, ya poquitos días y vámonos el fin de semana a la descansadera. Sobre todo los profes, han de estar bien cansados. Oigan, bueno, felicidades a todos aquellos que hoy están cumpliendo años, celebrando algo especial, algo importante en sus vidas, en sus días, y sobre todo que disfruten al máximo de este día tan bonito para ustedes. Felicidades. En redes sociales, ya lo sabes, estamos en el Facebook oficial de Radio Cristal para que nos deje saludos y felicitaciones.

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1: Contigo en el 93.3, las 5 de la mañana con 10 minutos.

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1: 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Ya son las 5 de la mañana con 13 minutos. Bienvenidos.

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7: Saludos para Eduardo Flores, Mario Aristeo, para Blanca Estela, Mariana Esquivel, Almita Domínguez, Jimena Hernández, Tonino Casildo, en la mañanita reportándose y dándole me gusta a las publicaciones. Eso es muy bueno. Oiga, si usted ya es fan destacado de Radio Cristal, mándenos la captura para saber que ya obtuvo usted su insignia especial.

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1: Seguimos juntos a través de Radio Cristal, saludándote en esta linda mañanita y deseándote un excelente día. Cumpleaños, felicitaciones, enlaces de cumpleaños también. Estamos contigo donde quiera que estés. Buenos días.

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1: 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Oigan, ayer fue el Día Mundial o Día Internacional de la Abeja. Y por aquí nos están solicitando una canción de la abeja miope. Pues abeja miope, cómo no, vamos a recordar este gran éxito. Adelante, mi Rafita.

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1: 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Muy bonita mañana, dice por aquí Jazz, por favor, ponme una canción de Rymix para alegrarnos en esta mañanita. Feliz jueves y saludos a todos en cabina. Mil gracias. Adelante con Rymix, la electrocumbia de Rymix.

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1: 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Las 5 de la mañana, 39.

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1: 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Ya son las 5:42.

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7: Seguimos contigo donde quiera que estés en esta bonita mañana. Y fíjate, mi Rafita, que vamos a mandar saludos para toda la gente bonita que ya anda sobre la carretera, sobre la 5-7, para todos los ingenieros en navegación terrestre. Taxi, Uber, Didi, Cabify, lo que sea. Pero también para los que traen la maquinona pesada, los trailers, los tortons, los que llevan mercancía pesadita y que ya también van agarrando camino para ir a hacer sus entregas. Que les vaya bonito, que tengan un buen viaje. Que lo disfruten también, manejen con precaución y pónganse abusados. Nada de que se me vayan a quedar dormidos, ¿eh? Pónganle a Cristal y aquí te acompañamos hasta llegar a tu destino.
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1: 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Seguimos contigo, donde quiera que estés en esta linda mañana. A la gente que se sigue reportando a través de las redes sociales, muchísimas gracias. Vamos a escuchar una canción de... ¿Sabes de quién? De Garibaldi. ¿Por qué? Porque vamos a hablar de Sergio Mayer. Ay, no se me ocurre otra canción que podamos escuchar hablando de Sergio Mayer. Resulta que ya renunció a la militancia de Morena. Alude a motivos personales, pero las imágenes que están circulando, desafortunadas imágenes que circulan de Sergio Mayer en el Congreso, durmiéndose, mi Rafita, o sea, ¿cómo puede ser? Durmiendo, bostezando, echándose un sueñito, chateando, pues sí, que mejor renuncie, porque nos sale caro, además, porque su sueldo lo pagamos todos los ciudadanos. Ándale ya, Garibaldi. Y vamos a cerrar con Samurai. ¿Qué te parece, mi Rafis? ¿Por qué? Porque lo tenemos invitado a los Guerreros del Amor este fin de semana en Íntimamente, sábado a las 7, domingo 10 de la mañana. Ahí te espero. Con ello cerramos. Rafita Madrid en la producción, soy Jazz Quebec y juntos te deseamos una excelente mañana de jueves. Con permiso, nos escuchamos en un ratón. Buenos días.

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Y cuando decidas irte, llévame, Señor, contigo. 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
1: Buenos días, 6:08 a.m. Gabito Ballesteros y la Joaquí. Nada personal.
2: Noventa y tres punto

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1: Ay, ese no que traigo saldo. Don Germán Montero hoy está de cumpleaños, está cumpliendo 47 añitos. Él nació un día como hoy, 21 de mayo de 1979. Es nuestro cumpleañero de esta mañana y lo escuchamos

0: Las 6 de la mañana con 14 minutos. Ay, qué buena rolita de Germán Montero. Bueno, es el cumpleañero de esta mañana. Y le felicitamos. Donde quiera que esté, que se la pase muy bien. Seguramente muy apapachado y consentido. Muy buenos días, mi Juanprita. Qué gusto poder acompañarte en este 21 de mayo del 2026. 10 grados centígrados, la temperatura en la capital de altura. Y como todas las mañanas, es un placer poder acompañarte. Equipo madrugador, que ya anda por aquí reportándose desde muy tempranito. Es una mañana algo fría, ¿no? Por la lluvia y la tormenta, la tromba y la cola de agua que cayó ayer, que estuvo bastante fuerte. Hubo muchas inundaciones en la capital y bueno, fue un caos ayer, anoche, el tráfico, ¿no? Vamos a salir hoy a tiempo de casita para llegar a tiempo al trabajo, a la escuela, donde vayas. Las carreteras están mojadas, no se ven los baches porque pues están llenos de agua los hoyitos. Así que vamos a salir a tiempo, ¿sale? 722-213-138990, nuestras líneas en cabina para poder felicitar a tu cumpleañero, o si quieres que enlacemos alguna llamada para poder felicitarlo, con todo gusto. Y estamos aquí a tus órdenes. En las líneas telefónicas también, 722-213-138990. Y en nuestras redes sociales, ya en un momentito más vamos a subir nuestra dinámica y nuestra pregunta de esta mañana. ¿A quién felicitamos, mi guapurita? Qué gusto saludarte. 615, soy Yas Quebec. Nos vamos a corte, volvemos.
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0: felicidades a todos aquellos que hoy están de cumpleaños, celebrando algo especial, importante en sus vidas y en sus días. Felicidades. El santoral de hoy nos marca Santa Virginia, Santa Ido, Santa Gisela. Felicidades, si llevas este nombre, Virginia y Gisela, pues te mandamos un fuerte abrazo. Espero que la pases bonito, excelente, muy felicitado, apapachado y consentido. Tenemos felicitaciones. Buenos días.
1: Hola, guapurito. Muy buenos días. Me gustaría que le mandaras una felicitación a mi hijo, Axel Israel Alcántara. El día de hoy cumple 13 añotes. Te escuchamos desde San Francisco, Tetetlatenango del Valle. Y lo queremos mucho y nos gustaría que le pusieran sus mañanitas. Gracias.
0: Axel, mi guapurita, muchas felicidades. Que seas feliz hoy y siempre, mi querido amiguito. Y que pases un muy bonito día. Ya escuchaste aquí a tu papi deseándote este día maravilloso. Te mandamos un fuerte abrazo y que seas muy feliz hoy y siempre. 6 de la mañana con 28 minutos en el 93.3. ¿A quién más felicitamos? ¿Qué canción le dedicamos? ¿Qué le decimos a tu cumpleañero? Buenos días.
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0: son las mañanitas.
1: Son las 6 de la mañana con 41 minutos en el 93.3. Qué gusto saludarte, mi guapurita. Oye, ya tuvimos esta semanita las mamis ganadoras del cambio de imagen con Leisa Beauty and Spa y que luego se fueron a comer a México de mis sabores. Las consentimos y las apapachamos al máximo. Y bueno, muy pendientes porque mañana vamos a conocer más mamis ganadoras. Si tú todavía no has ganado y todavía no has participado, tienes que ir a las redes sociales oficiales de Leisa Beauty and Spa, que los encuentras en Facebook o en Instagram, donde se te haga más fácil. 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Y esa es la frase que debes contestar. Yo escucho Cristal 93.3, ¿ok? Vámonos a corte rápidamente. Son las 6:43 en el 933.
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1: Ángeles Azules y Belinda, esta mancuerna con, bueno, ya la habían hecho antes, pero ahora por el fútbol.
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0: ¿Qué? ¿Ya se acabó? Bueno, vámonos.
1: Buenos días, Cristal.
2: En 10 minutos, las 7 de la mañana. Buenos días, ¿cómo va el tráfico, mis Inges? Pasen el dato. Aquí están los alegres de la sierra. Suerte tenido.

Se trata hoy de agradecer. Agradece, agradece, agradece, aunque a veces no tengas ni ganas de agradecer, agradece. Aunque a veces no tengas todo lo que tú quisieras. Porque el agradecimiento no nace cuando la vida es perfecta, nace cuando tú decides mirar con otros ojos lo que ya tienes. Nos pasamos la vida pidiendo cosas que no tenemos. Y a veces hasta exigiendo cosas que no tenemos. Pero olvidamos agradecer por lo que sí tenemos. Es fácil agradecer en los días buenos, cuando todo fluye, cuando las cosas salen como esperabas, cuando la vida parece que estuviera de tu lado. Ay, cuando todo nos sale bien, ahí sí. Ay, gracias. Ahí andamos agradeciendo. Pero el verdadero poder del agradecimiento aparece en los días difíciles. Cuando nada no sale bien. Cuando nada encaja. Cuando todavía duele. Cuando sientes que estás perdiendo más de lo que ganas. Y aún así, haces una pausa, respiras y encuentras algo, aunque sea pequeñito, por lo cual dar gracias. Tal vez el simple hecho de abrir los ojos y de estar vivo. Tal vez

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1: Porque el agradecimiento abre puertas invisibles, te llena de calma, te da claridad, te enseña a valorar incluso lo que antes ya dabas por hecho. Y muchas veces nos ocurre eso. Damos por hecho las cosas. Ya ni siquiera las valoramos porque ya forman parte de lo cotidiano. Puede que no todo lo que deseas haya llegado aún. Y puede que haya cosas que todavía duelen, procesos que todavía pesan, momentos que todavía cuestan. Pero incluso ahí hay algo que agradecer. Tal vez ahora no lo entiendes, pero algún día vas a mirar atrás y verás que incluso lo difícil tenía un propósito. Así que hoy se trata solo de agradecer. Agradece, no solo por lo que tienes, sino por lo que viene, por lo que fue y por lo que te está formando. Porque cuando aprendes a vivir desde el agradecimiento, la vida no necesariamente te da más cosas, pero, ¿sabes?, te enseña a sentir que ya tienes mucho.
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1: Las 7:04, don Vicente Fernández, agua salada. Muy bonita mañana, 10 grados centígrados la temperatura en la capital de altura.
2: Noventa y tres punto tres.

0: 7 de la mañana con 11 minutos en el 93.3. Buenos días.
1: Hola, guapurita hermosa, bendecido jueves, mujer. Hermosa, mándale un saludo a Gabrielito, por favor, que ya se está apurando con el uniforme y ahorita. Hoy va a desayunar chicharrón en salsa verde. Ajá. Y estamos apuradísimos para preparar hoy para la comida unos nopalitos rellenos en salsa de jitomate.
0: ¡Ay, qué delicia! Mi Gabrielito siempre antojándome. Oye, mi Gabrielito precioso, te mando una enorme felicitación. Qué bonito bailaste. Gracias por el video que me mandaste. Ya te vi ahí haciéndolo excelente. Te queremos mucho aquí en Cristal y lo hiciste maravilloso. ¡Felicidades!
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1: 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El Grillo hoy tendrá dinámicas en la Crista Móvil para que puedas ganar. 7:16, esto es de Tranzas.
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1: Buenos días, son las 7:23 minutos. Saludos a la familia Moreno Montiel hasta Santa María Xolotepec. Para Ian, Saúl, de parte de sus papis Marisol y Eddie, que los aman muchísimo. Bonita mañana, Fred Huerta, quiero gritar que te amo.

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0: 7:33 es la original Banda de Limón. Nos estorbó la ropa.

0: la encargo.
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2: Palabras de rancho que los de ciudad no entenderían. Deja tu comentario, mi guapurita, de redes sociales, WhatsApp, y estamos también ya en las líneas telefónicas 739
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0: 7:42 en el 93.3. Gracias por seguir acompañándonos a través de Cristal. Muy bonita mañana, mi guapurita. Y estamos recibiendo mensajitos, saludos, lo que tú desees. 722-213-13-8990, líneas en cabina en nuestro WhatsApp disponible. Hola.
1: Muy buenos días, guapurita. Saludos allá en cabina. Reportándome, Jesús Albarrán. Una de las palabras que utilizan o como frases es, dicen, estás buena para el petate, más no para el metate.
0: Anda.
1: Saludos y bendiciones, ya trabajando aquí, mire.
0: Saludos, un fuerte abrazo, gracias, buenos días.
2: Muy buenos días, bendiciones. Un favor, quisiera que felicitaran a mi princesa. Hoy es su cumpleaños. Se llama María Fernanda. Y quisiera ver si te ponían la canción de No crezcas más. No sé quién la cante, pero la canción es muy bonita. Cumple 12 años. Se llama María Fernanda Romero Buendía, de parte de su papá, Gabriel Romero Flores. Muchas gracias.
0: Muchas felicidades para tu peque y para todos aquellos que hoy, un añito más, están cumpliendo. Felicidades, que sea un día maravilloso, sensacional, divertido, fantástico, extraordinario, lleno de abrazos, besos, apapachos, felicitaciones. Feliz cumpleaños. 7:44.
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0: En 13 minutos, las 8 de la mañana, buenos días, es Luis Ángel el Flaco. Vete, vete.
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1: 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Frases que ocupamos en el rancho que los de ciudad entenderían poco o de plano no entenderían. Rizán Calimaya dice, movido como bandido. Otra de las frases sería, ahuecando el ala, ahuecando el ala. 9 minutos y las 8 es el Vale Lizalde. Te quiero así.

0: Yasquebe, en Buenos Días, Cristal 933.
1: ¿Qué otra frasecita ocupamos?
2: Mídele el agua a los tamales.
1: Bueno, ahí está otra. Hola, Jazz, buenos días. Diríamos, hay que ir a pastar las vacas. Bueno, ok. Bésalo, mi trompa. Saludos, Jazz. Excelente jueves y bendiciones. Somos arrieros y en el camino andamos. Ancina mismo que se hacen las cosas. Excelente día, mi guapurita. No, hombre, ya se petateó, que es una manera coloquial y rústica de decir que alguien falleció. Gracias, Miguel Ángel. Ya se petateó. Bueno, ahí están los comentarios en redes sociales. Estamos en nuestro Facebook oficial de Radio Cristal. Ahí puedes dejar tus mensajitos. Y en el WhatsApp 722-213-1389, donde también te escuchamos y te leemos. 3:08.
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12: Muy buenos días, ya es jueves 21 de mayo del 2026, soy Lupita Escobar, estas son las noticias. La gobernadora del Estado de México, la maestra Delfina Gómez Álvarez, tomó protesta de ley a Alma Juárez Bautista como presidenta del Tribunal Estatal de Conciliación y Arbitraje. También Antonio Jace Núñez como director general del ICEMIM, así como a funcionarios de la Secretaría del Trabajo y de Movilidad. El gobierno del Estado de México lanzó un nuevo fondo de reparación del daño con un presupuesto inicial de 15 millones de pesos, destinado a brindar apoyo económico a personas privadas de la libertad que no tienen posibilidades de cubrir la reparación del daño a las víctimas y que debido a ello no pueden acceder a beneficios jurídicos para obtener su libertad. La presidenta municipal de Rayón, Edna Talavera Mercado, con motivo del Día de la Maestra y el Maestro, llevará a cabo un reconocimiento a los docentes este 22 de mayo en el Salón Bicentenario de la Unidad Deportiva Dionisio Cerón en Santa María Rayón. Las caravanas itinerantes por la justicia social ya están en Temoaya y puedes realizar más de 125 trámites y servicios. La atención será hasta el próximo 23 de mayo en la Plaza Cívica Municipal Miguel Hidalgo, en un horario de 9 a 3 de la tarde. Aprovecha servicios como actas de nacimiento, licencias de manejo, matrimonios, asesoría jurídica y más. La mayoría de los trámites son gratuitos. Seguirá como técnico del Deportivo Toluca Antonio Mohamed. La directiva le reiteró su respaldo total y descartó cualquier posibilidad de que abandone el banquillo tras la final con la CONCACAF. Muchas gracias por su atención. Soy Lupita Escobar. Que tenga un excelente jueves.
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2: Esto es de Liberación y así se llama Enamorado. Te espero hoy en los grandes grupos a las 3 de la tarde, mi guapurita, para acompañarnos y para disfrutar de la época dorada de los 90. Las 8:05 en Cristal.

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1: Las 8:07, ya borracho, ya quién sabe. Herencia de grandes.

0: Las 8:13 en el 93.3. Andamos y no nos vamos hasta que la hagamos. Ok, bueno, buenos días. Hello.
1: ¿Qué tal? Mírenle el agua a los tamales, dirían.
0: Buenos días. ¿A quién saludamos?
2: ¿Qué tal, Jazz? Buenos días. Quisiera mandar un saludo y unas felicitaciones para mi mamá, ya que el día de ayer fue su cumpleaños, y decirle que la quiero mucho. Ella se llama Cecilia, de parte de su hijo Misael. Te escucho en Almoloya de Juárez. Gracias por todo. ¿Y podrías ponerme la canción de Mi Primer Amor de Pesado? Gracias. Buen día.
0: Señora Ceci, un fuerte abrazo para usted. Que siga siendo un día feliz. Hola.
3: Hola, ¿qué tal? Buen día. Una frase en el rancho que se dice por aquí, aquí en la panadería. Llévelo su pan y cómalo su taco. La pide de Mayorazguito de León. De Panadería La Encantadora.
0: Cómalo su pan. Ay, qué rico pan hacen ahí, ¿verdad? Mi guapurita, un fuerte abrazo. Gracias por tu participación. Felicidades a todos los cumpleañeros. Si hay alguna felicitación que nos haga falta, mándala al WhatsApp 722-213-1389. Vámonos a corte, regresamos. 8:14 en Cristal.
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0: Las 8:17. 93.3.

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1: 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Buenos días, 8:19. Saúl el Jaguar y Gerardo Coronel. Esto se llama Luna en el 93.3. Buenos días.

0: mañana con 27 minutos en la 933. Grillito en la crista móvil, listo para este día con muchas sorpresas. Adelante, Grillito, buen día.
1: Buenas, buenas. ¿Qué onda, guapo? Buenas tardes para ti, para Sábana de Cristal 93.3. Qué gusto saludarte a través del 93.3, mi querido Ergoleón.
2: Buenos días.
1: Buenos días. Pendientes, muy pendientes, amigos de San Luis Mestepec y San Francisco Tlalpilalcalpan. San Pancho y San Luis, prepárense porque llevamos un cargamento de sudaderas, cobijas, cortesía del 93.3 para las mamis, para las mamis. Así que San Pancho y San Luis, prepárense, vamos en camino. Regreso contigo más adelante, guapú.
0: Gracias, Grillito. Atención, amigos de San Pancho y San Luis, como ya lo dijo Grillo, atentos a las dinámicas que tendremos en la crista móvil. Buenos días.
3: Hola, hola, guapurita, muy buenos días. Oye, una frase que se utiliza que dices, el que nace pa' maceta del no corredor pasa del no sale, que tengas un bonito día, bye.
0: Al perico, donde quieres verde también, y luego ya le completan como les salga.
4: Buenos días, palabras de rancho, que en la ciudad no entenderías, pues sería, ya te fuiste a vender jaletinas, también las zanahorias.
0: Ajá.
4: Ya. Ancina nomás.
0: Gracias, Lili. Un abrazo para ti. Vámonos a corte 828. ¿Qué otra frasecita quieres que se pudiera incluir en el tema de hoy?
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5: Son las 8:31 en el 93.3 San Francisco y San Luis. Atención, la Crista Móvil con estas sudaderas cobijas va para allá. Ya va el grillito con todo un cargamento de sorpresas para ti, mi guapurita. Atentos, es el tarolazo, tus mentiras.

0: Asada, 30 y 31 de mayo. Prepárate.
1: Cristal. 8:36 es el mimoso típico. Ay, vienes de Robona. Típico clásico en el 9.

0: minutos y las 9 de la mañana. Tenemos ubicación exacta, Grillito. Adelante.
1: Gracias, guapu. Atención, atención, amigos y vecinos de San Luis Metepec. Mamis, principalmente. Nos encontramos en la esquina que forman las calles de Tenochtitlán, esquina Adolfo López. Adolfo López, esquina Tenochtitlán. Tenochtitlán, esquina Adolfo López. En San Luis Metepec. Atención, mamitas. Las tres primeras mamis, tienen que ser mamis que lleguen. Van a jugar conmigo un jueguito. Y las que ganen se van a llevar su sudadera cómica, cortesía del 93.3. Nos encontramos en Tenochtitlán, esquina Adolfo López. Adolfo López, esquina Tenochtitlán, en San Luis Metepec. Regreso contigo, guapurita.
0: Gracias, Grillito. Mamitas, vayan, participen, diviértanse y ganen con la Crista Móvil. Vámonos a corte, regresamos en 20 minutos, las 9 de la mañana.
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1: Saludos para Alonso Acevedo, que nos escucha del Cerrillo Vista Hermosa. Hoy anda de cumpleaños de parte de su compadre Berna. ¡Felicidades, Alonso! Pásala bonito, mi guapurita. 10 minutos y las 9, ella es Majo Aguilar.
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1: Te quedas en la compañía de Manuel Barrón, soy Yasqueve, aquí ha sido un placer acompañarte esta mañana. Nos escuchamos, primeramente Dios, a las 3, en los grandes grupos de Cristal, con permiso. Muy buenos días, 8:54.

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2: Chiquillos, ¿cómo están? Muy buenos días. Gracias, Dios. Es jueves. Qué buena onda. Ya se va la Beckers. Soy su amigo Manuel Barrón y te acompañaré desde este momento y hasta las 12 del mediodía. Iniciamos con Juan Carlos el Conde.

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2: Y vaya lugar, para festejar a mamá, papá, la familia, los abuelitos, un cumpleaños, un no sé, lo que tú quieras festejar ahí con nuestros amigos de México de mis sabores. Ya son las 9:03, ellos son pesados.
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0: Ya son las 9 de la mañana con 12 minutos. 9 con 12 a todas las mamás que todavía no se registran para este cambio de imagen, que obviamente es una cortesía de Cristal y de Leisa Beauty Spa. Es momento para que se registren, mamitas. ¿Cómo? Es muy sencillo. Nos van a mandar todos tus datos: nombre completo, con apellidos, los dos, colonia, municipio, edad y teléfono. Es muy importante cada uno de estos datos para que de esa manera podamos registrarlas. Nombre completo, con apellidos, los dos, colonia, municipio, edad, teléfono y además una captura de pantalla donde nos demuestren que están siguiendo en Facebook a Leisa Beauty y Spa. Así de sencillo, ya estarán participando por este cambio de imagen y además, después de su cambio de imagen, las vamos a llevar bien rico, sabrosón, a México de mis sabores. Así que no pierda esta gran oportunidad. Son las 9:13. Mi querido Grillo, ¿cómo estás, amigo mío?
1: ¿Qué onda, mi bombón asesino? Nosotros andamos bien felices con tenis a bordo de la Crista Móvil porque seguimos premiando a todas las mamis preciosas y en esta ocasión nos dirigimos hacia San Pancho. Atención, amigos y vecinos de San Francisco de Tlalcalpa. Vamos en camino con un cargamento de sudaderas, cobijas, para que no pasen frío en las mañanas y en las nochecitas. Pues se pongan ahí frente a la tele a ver su telenovela o ver su película favorita con una tacita de café. Amigo mío, atención, San Francisco de Tlalcalpa. Vamos en camino, en un ratito más la ubicación y la dinámica para que puedan ganar. Regreso contigo, bonito.
0: Muchas gracias. Así que ya saben, amigos de San Pancho, muy al pendiente. Son las 9:14. Pausa, ya regresamos.
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0: Por cierto, dicen que venga el grillito aquí a San Pedro Totoltepec. También queremos ganar las cristas sudaderas cobijas. Que venga, por favor. Ahí está el grillito escuchando. Con mucho gusto. Son las 9:18. Ahora la adictiva.
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1: Simplemente arrolladora. Se llama Descuidé. Excelente mañana, excelente jueves, 9:22 ahora.
2: Noventa y tres punto tres.

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1: ¿Qué te parece si viajamos hasta... 1993, 92 más o menos, con esta canción que le cambió el rumbo a la carrera de los Temerarios? Mi vida eres tú. Ya son las 9:25.
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0: 9:28, 9:28, dice por acá Laurita. Hola, buenos días. Quisiera pedir un saludo para las trabajadoras de la terminal de Toluca, específicamente al área de producción de cocina. Gracias y excelente día. Con muchísimo gusto y las acompañamos, ¿eh? 9:29, la pausa, volvemos. Pero antes, mi querido Grillo ya llegó a San Pancho, amigo mío.
1: Efectivamente, manito, nosotros ya tenemos ubicación y en esta ocasión, atención a todas las mamis. Tú sabes, manito, que los fines de semana las mamis lo ocupan principalmente para lavar la ropa, ¿verdad? Principalmente toda la semana, pues van juntando la ropa en un bote para que cuando llegue el día sábado, las mamis ya se dediquen a lavar. Digo, en mi caso yo hago eso, yo voy juntando toda mi ropa de toda la semana en un bote y ya cuando llega el fin de semana, lavo el día sábado. Amigo mío, la condición para que ganen las mamis, deben de llegar con el bote de la ropa sucia, pero lo más lleno posible. Deben de traerme el bote de la ropa sucia, pero súper, súper lleno. Las tres primeras mamis que lleguen con el bote de la ropa sucia, lleno, lleno, lleno, se van a llevar su sudadera, cobija, cortesía del 93.3. ¿Dónde nos encontramos? Nos encontramos en Rayón, esquina Zaragoza. Zaragoza, esquina Rayón. Rayón, esquina Zaragoza. En San Pancho. Atención, San Francisco, Tlaxilalcalpan. Es momento de que las mamis junten toda la ropa sucia en ese bote y se lo traigan corriendo, corriendo, corriendo a Rayón, esquina Zaragoza. En San Francisco, Tlaxilalcalpan. Tráiganme ese bote de la ropa sucia lo más lleno posible y ganan cortesía del 93.3. Manito, yo regreso contigo.
0: Señora, que no le dé pena si por ahí se ve una prenda toda oxidada de su gordo. Es más, todavía mejor, ¿no? Ya se, es más, ya hasta se desmayó el grillo. Son las 9:31. La pausa, regresamos.
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1: Esta canción es para todas las morenitas que nos escuchan, que están trabajando, tal vez están en casa, manejando, donde quiera que estés, morenita, esta canción es tuya. 934. 90.

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2: Uy, qué canción y también qué frase, ¿no? Esa frase que te puede hacer temblar hasta las rodillas. Se llama Vamos a platicar las cosas de los dos. Los socios del ritmo y tus cuisillos a las 9:37.

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1: Hola Conchita, ¿cómo estás? Buenos días. Sí, si te llamas Conchita, esta canción es tuya, cortesía de La Tracalosa de Monterrey. 20 minutos y ya las 10, 20 minutos y ya tus memorias.
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0: Ya son las 9:42. 9:42. Fíjense que desde la central de Abastos nos manda un audio mi queridísima Pati González, que dice lo siguiente.
1: Hola, guapos, ¿cómo están? Acá escuchándolos desde la central de Abastos de Toluca. Un saludo a todos los compañeros que nos estén escuchando. Pero este día, bueno, vamos a saludar a todos los choferes porque pues está haciendo muchísimo calor. Y por allá afuera, en Toluca, Mexicalcingo, Tenango, San Antonio, la isla, pobres de los camioneros que andan para arriba y para abajo, vuelta y vuelta, por favor que se tomen su agüita de piña para esos riñones, pobrecitos. Mucha agua y menos agüita de esa de la negra. Bueno, que Dios los bendiga. Saludos a Fanny, Carlita, Juan de Dios y de María. Yo soy Pati González, desde la central de Abastos de Toluca. Saludos.
0: Patito González, muchísimas gracias por esta excelente recomendación. Ya saben, agüita natural o agüita de piña, como bien ella lo recomienda. Son las 9:43. ¡Pausa! Ya regresamos.
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1: ¡Ay, ese amor migajero! Ellos son los hermanos Plancarte. Buenos días, 9:10.
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1: 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Aquí una probadita, Jennifer Peña, Abrázame, Bésame.
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amigos, ¿cómo están? Muy buenos días, bienvenidos a sus memorias. Soy su amigo Manuel Barrón y nos estaremos acompañando entre recuerdos durante 60.

qué recuerdos. Y aquellas personas que en algún momento fueron muy importantes en tu vida. Son las 10 de la mañana con 3 minutos. Y yo sin ti. Ellos son los Bukis.

0: Ya son las 10 de la mañana con 11 minutos. Oigan, aquí se aplica el no importa que me bloquees. Al fin está Cristal para mandarte los textos y mensajes. Hola, buenos días. Solo paso por aquí para decir que ya me desbloqueé. Dile a mi chaparrita que la extraño. Extraño hablar con ella por las mañanas hasta Santa Cruz, Atizapán. Sé que fui un tonto y me arrepiento. Nada más que no nos pone los nombres. Queríamos saber el chisme completo. Hola, Barrón, ¿cómo estás? Complaceme con una canción, por favor. ¿A dónde va nuestro amor? Con Angélica María, de parte del señor Atanasio Cruz González, para Verónica de aquí de Santa María, no es cierto, Santa Ana Tlapaltitlán. Muchas gracias. Estas son tus memorias. Una pausa y regresamos.
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0: Complaciéndote con muchísimo gusto, es la novia de México a las 10:15.

0: Una canción triste y difícil. 10:22.
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Saludos para los amigos de Las Tortas La Hortaliza en la carretera a Villa Victoria, que están escuchando como todos los días Memorias de Cristal. Muchísimas gracias. Son las 10:26 desde Argentina. Leo Dan.

0: Son las 10 de la mañana con 29 minutos. Hola, saludos para la empresa de interiores de aviación Cadae. Hasta el Cerrillo Vista Hermosa para el buen Dualín, el buen amigo Nariz, que están escuchando Cristal como todos los días. Hola, buenos días, Cristal. ¿Puedes complacerme con una canción? La de Que Busca Suerte Tengo. Qué buena suerte tengo, dice, de Juan Gabriel. Vamos a buscarla con muchísimo gusto. Son las 10 con 29, no te vayas. Una pausa muy pequeña y ya volvemos.
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0: Excelente mañana, 10:32. Ella es Marisela.
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0: un saludo a mi hija Mari, porque ya sabe poner pestañas.
1: Ah, muy bien.
0: Y las pone muy bonitas. Y que el Cruz Azul sea campeón.
1: Ah, no, bueno.
0: Y arriba México.
1: Qué bonita actitud, señora. Buenos días. Ya son las 10:37.

0: Ya son las 10 de la mañana con 42 minutos. Dice, hola Manuel, ¿cómo estás? Una felicitación para mi ahijada, Jessy Miranda Bastida, que hoy está cumpliendo años. Que Dios la colme de bendiciones aquí en San Buenaventura. Todos los días te escuchamos. Su madrina Mari, que tengas un hermoso día. Igualmente, muchísimas gracias. Saludos, compláceme para Alison Salazar. Te escuchamos aquí en Metepec, una canción de liberación. Hola Manuel, compláceme con una canción para todas las chicas del taller, doña Malena y don Erasto, en especial para una chica que sigue siendo mi amor imposible. Por mi cobardía, la perdí, pero que sigue presente en mi corazón. Una canción de la rondalla, por favor, gracias. Qué lástima, amigo mío. Son las 10 con 43 minutos. Pausa, regresamos.
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6: Muy buenos días, es jueves 21 de mayo del 2026. Soy Lupita Escobar. Estas son las noticias. Nuevamente, la madre naturaleza, una cola de agua de granizo y fuertes vientos causaron afectaciones en municipios como Tenango, Mexicalcingo, Chapultepec, Calimaya, Metepec y Jalatlaco. Aunque usted no lo crea, de película, esta madrugada se robaron un cajero automático de Banco Azteca en San Pablo Autopan. Forraron la camioneta con bolsas negras para no ser identificados. Lo bueno que las múltiples cámaras de seguridad que hay en Toluca pueden mostrar a dónde se fueron. Ante la alerta por ébola y antivirus, autoridades activaron protocolos especiales en los aeropuertos de Toluca y el AIFA para blindar el ingreso al país. Personal médico y del propio aeropuerto han sido capacitados para detectar síntomas de alerta y actuar de inmediato ante cualquier caso sospechoso. Probosque prepara una iniciativa de ley que busca reconocer a las abejas, a los murciélagos, a los colibríes y otros polinizadores como sujetos de derechos para garantizar su supervivencia y proteger 75% de los cultivos que dependen de ellos. La presidenta municipal de Temuaya, Berenice Carrillo Macayo, encabezó un recorrido y mesa de trabajo en la comunidad de Poté junto a autoridades federales y estatales para reforzar acciones preventivas y avanzar en el saneamiento del río Lerma. Muchas gracias por su atención, soy Lupita Escobar, que tenga un excelente día.
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7: Buenos días, son las 11 de la mañana con un minuto. Vamos a empezar bailando con esto.

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Ya son las 11 de la mañana con 5 minutos almorzando tan tarde. Bueno, pues provecho, qué rico, banda, renovación.

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1: Muy buenos días, ya son las 11 con 8 minutos. La banda MS en el 933.
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0: son las 11 de la mañana con 11 minutos. Pidan un deseo, el que ustedes quieran. Hola, Manuel. Saludos para el Hospital de Ginecología, en especial para el área de lavandería, para el Rey de Reyes, Roberto Fuentes López. Saludos desde Calixtlahuaca, para el mundo. Claro que sí. Piden por acá una canción que con todo gusto les vamos a complacer. Hola, ¿qué tal? Espero que me dediques una canción de Tierra Cali cuando éramos novios para mi esposa Brenda, que la amo mucho y es el amor de mi vida. Te estamos escuchando. Excelente mañana. Son las 11:12. Pausa. Regresamos.
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1: Ya son las 11 de la mañana con 18 minutos. Se llama Directo al Corazón. Ahí, ahí directito es Luis Ángel el Flaco.
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0: son las 11 de la mañana con 25 minutos. 11 con 25, ya se viene la Chori Asada, 30 y 31 de mayo. 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Ya son las 11 con 26, la pausa, ya regresamos, pero antes, el grillito Romeransky.
1: Gracias, mi querido Barrosuelo. Efectivamente, nosotros seguimos visitando las diferentes partes y en esta ocasión queremos premiar a las mamitas de San Miguel Almoloyan. Atención, mamitas de San Miguel Almoloyan, vamos en camino, prepárense a ganar, cortesía del 93.3, unas sudaderas, cobijas bien preciosas, bien prácticas, así que San Miguel Almoloyan, mamis, vamos en camino. Pero antes, saluditos a nuestros amigos de Tortas La Hortaliza, qué ricas tortas. Yummy, yummy, yummy. Amigo mío, yo regreso contigo.
0: Muchas gracias, amigo. Ya son las 11:26, la pausa, regresamos.
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1: Uy, qué canción, ¿eh? Y qué mensaje, ¿qué me vas a dar si vuelvo la chica de tus sueños? Ella es Rubí Escobar.
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2: 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Muy pendiente.

0: Ya son las 11:41 minutos. No sé ustedes, pero yo que ustedes de verdad estaría muy al pendiente de dónde está la unidad móvil, ¿verdad, mi grillo? ¿Por qué? Cuéntanos por qué, chiquitín.
1: Efectivamente, manito, porque traemos a bordo unas sudaderas cobija preciosas, muy prácticas para consentir a la reina del hogar. Sabemos que trabaja demasiado, se esfuerza demasiado en mantener un hogar, en tener a los hijos bien peinados, bien vestidos, en hacer la comidita, y aparte muchas de ellas todavía van a trabajar, y es por eso que queremos consentirlas y sobre todo reconocerles su trabajo con un pequeño detalle para lo mucho que hacen ellas en el hogar. Hemos venido a visitar a las mamis de San Miguel Almoloyán y queremos que nos enseñen el bote de la ropa sucia. Tráiganos el bote de la ropa sucia lo más lleno posible. Tráiganos ese bote de ropa sucia que tiene llenísimo y que seguramente el fin de semana va a empezar a lavar. Pero ojo, ponga sus chamacos, ponga el baquetón a que le ayuden a lavar. No es justo que nada más usted, ¿eh? Así que tráiganos el bote de la ropa sucia. Nos encontramos en San Miguel Almoloyán, exactamente frente a la iglesia. Frente a la iglesia en San Miguel Almoloyán, tráiganos las tres primeras mamis, mamis, mujeres, que nos traigan el bote de la ropa sucia lleno así, a reventar de ropa. Se van a llevar su sudadera cobija cortesía del 93.3. Repito, nos encontramos frente a la iglesia en San Miguel Almoloyan. Las primeras tres mamis que traigan el bote de la ropa sucia, con ropa obviamente, ganan cortesía de tu estación.
0: Muchísimas gracias, mi grillo. Son las 11:42 minutos. La pausa. Ya regresamos.
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1: Ya son las 11:49, se llama El Amor Migajero. Ellos son los hermanos Plancarte. 93.

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1: 8 minutos y ya las 12.
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8: Esta es la oración del mediodía.
9: Señor Jesús, concédenos el don de la unidad, porque la necesitamos todos, incluso aquellos que en ciertas ocasiones nos oponemos a ella. Quizás algunos nos atrevemos a ignorar su urgencia, pero nadie puede vivir al margen de ella, ni como beneficiarios de su gratuidad, ni como protagonistas de su efectividad. Más aún, la vivencia de la unidad es la condición más importante.

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1: Oremos, oh Dios, que alegras el mundo con la resurrección de tu Hijo, nuestro Señor Jesucristo. Concédenos por la intercesión de la Virgen María, su Madre, llegar a las alegrías de la eternidad. Por el mismo Cristo nuestro Señor.
2: Amén.
1: Gloria al Padre, y al Hijo, y al Espíritu Santo. Ángel de Dios, que eres mi custodio, ya que la soberana piedad me ha encomendado a ti, ilumíname, guárdame, rígeme y gobiérname.
2: Amén.
1: Que el auxilio divino permanezca siempre con nosotros.
2: Amén.
1: Y la bendición de Dios Todopoderoso, del Padre y del Hijo y del Espíritu Santo, descienda sobre ustedes y les acompañe para siempre.
2: Amén.
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1: Se llama Mi Primer Amor. Acá está el grupo Pesados a las 12 con 4 minutos en el 933. Dedica esta hermosa canción, ¿eh? Bonita. La escuchas en vivo en Cristal
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0: Son las 12 con 11 minutos. Oigan, viajamos hasta la cresta móvil. Manito Grillín, cuéntamelo todo. ¿Para dónde vas, amigo mío? Te escuchamos.
1: ¡No, mañana! ¡Qué bonito! Nosotros ya estamos listos y preparados. ¡Atención, atención! Ahora vamos a dirigirnos hacia Santa María Nativita Salmoloya de Juárez. ¡Atención a las mamis de Santa María Nativita Salmoloya de Juárez! Recibimos su reporte, recibimos sus llamadas de que por qué no vamos para Santa María Nativitas allá en Salmoloya de Juárez. Y con todo gusto les hacemos caso y en esta ocasión nos dirigimos hacia Santa María Nativitas Salmoloya de Juárez. ¡Mamis! Pónganse listas y preparen el bote de la ropa sucia, ¿eh? Entre más ropa sucia, más posibilidades tienen de ganar. Yo regreso contigo, Brian, para darte la ubicación exacta. Santa María Nativitas de Salmoloya de Juárez. ¡Vamos, en cam! ¡Tiro!
0: Muchas gracias, manito. Atención, mamitas hermosas de Santa María Nativitas. Para allá va el grillín en breve con ustedes, ¿eh? Vamos a la pausa, son las 12:12. Ya volvemos.
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0: Son unas sudaderas cobijas bien bonitas, ¿eh? Y puede ser tuya ahí en la Cristamóvil. Atención, mamitas de Santa María Nativitas en Alboleo de Juárez. En breve la Cristamóvil con ustedes. Y lleva un cargamento de estas sudaderas cobijas. Así que muy pendientes de la ruta del grillín ahí en Santa María Nativitas. De la ubicación exacta y también de sus dinámicas para que puedas atrapar la tuya. Acá está el son de vainilla. Se llama Amor.

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1: Bueno, pregúntale de hoy. Está publicada en las redes sociales de Cristal. Mándanos tu WhatsApp audio para que nos platiques alguna palabra de rancho que las personas que viven en ciudad no logran entender. Mándame tu WhatsApp audio, 722-213-1389.
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0: 11:26. Oigan, viajamos hasta Santa María Nativitas. Grillito, tú ya tienes ubicación, amigo mío. Adelante, manito.
1: Efectivamente, mi querido Brian, nosotros ya nos encontramos con nuestros amigos y vecinos de Santa María Nativitas en Almoloya de Juárez. Atención, amigos y vecinos, mamis, es momento de que ganen. Atención a todas las mamis, traemos la sudadera cobija cortesía del 93.3, una sudadera preciosa de color rosita que está muy ad hoc para que las mamis se sientan bien apapachadas, bien cuidadas y bien queridas. Nos encontramos exactamente sobre Avenida de los Pinos frente a la delegación. Avenida de los Pinos frente a la delegación de Santa María Nativitas en Almoloya de Juárez. La condición, mami, tráiganme el bote de la ropa sucia lleno de ropa sucia, ¿eh? Sabemos que el fin de semana seguramente se van a poner a lavar y lavar y lavar y lavar y lavar y lavar. Y por eso queremos ver qué tanto es lo que van a lavar. Así que las esperamos sobre Avenida de los Pinos frente a la delegación. Repito, Avenida de los Pinos frente a la delegación en Santa María Nativitas. Las primeras tres mamis que lleguen con su bote para la ropa sucia lleno ganan cortesía del 93.3. Regreso contigo a cabina, Brian, Andrés, Alberto.
0: Pedraza, te faltó, amigo mío. Gracias, Marito. Corren ahí hasta la ubicación de Santa María Nativitas. Vamos a la pausa, ya volvemos.
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Piña, el rapper del acordeón cumbia. Oigan, atención, mándame tu WhatsApp audio al 722-213-1389. Cuéntame alguna palabra de rancho que las personas que viven en la ciudad no logran entender. 722-213-1389. Ahí está nuestro número de WhatsApp. Y también déjanos tu saludo ahí.

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1: Son las 12:37. Acá está Luis Ángel el Flaco. Se llama Vete, Vete. 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
1: Se llama El Poder de Tus Manos. Acá está la frescura musical norteña intocable. Son las 12:41 en Toluca, 20 grados la temperatura. Como que la tarde se puso muy ad hoc para disfrutar de Cristal, para estar ahí en tus actividades, en la casa, en la oficina, manejando. Te acompañamos con gusto.

0: escuchar tu WhatsApp audio. Cuéntame alguna palabra de rancho que las personas que viven en ciudad no logran entender. Venga, te escuchamos. 722-213-1389.
1: Hola, buenos días. Buenas tardes, Sonido Cristal. Alguna frase de rancho que yo recuerde es: vayan a Case Martín. ¿Qué quiere decir? Vayan a la tienda.
0: Órale, quiere decir vayan a la tienda, vayan a Casa Martín. Bueno, pues vamos a Casa Martín. A la pausa te venimos, ¿eh? No le muevas, ya regresamos.
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Se llama Luna, acá está don Gerardo Coronel con Saúl el Jaguar. Atentos de la ruta de la Crista Móvil, el grillín lleva estas sudaderas cobijas ahí en la Crista Móvil. Está recorriendo todo el Valle de Toluca hasta la esquina de tu casa. Atrápala tuya escuchando a Cristal.

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1: Las 12:52 es Julián Álvarez, Rey sin Reina.
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8: Vamos a bailar cumbia. Acá está Don Rayito Colombiano y Agua Nueva Tropical. Se llama Dime Qué Yes. Buenas tardes, la una en punto en Toluca.

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2: Va a ser un evento lleno de mucho sabor el próximo 30 y 31 de mayo. Se llama Choriasada y tú tienes que vivirlo y tienes que disfrutarlo, ¿eh? Vamos a tener tus pulseras exclusivas. Prepárate a atrapar la tuya. Una con cuatro minutos.

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1: Se llama Te Quise Olvidar. Acá está el potrillo. Él es Alejandro Fernández y el divo de Juárez, Juan Gabriel, a la 1:07. Te acompañamos en vivo también a través del internet. 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

0: escuchar tu WhatsApp audio. Venga, adelante.
1: Buenos días, Brian.
0: Hola.
1: Aquí estamos escuchándote y gracias. Manuelito no nos mandó el saludo, que estábamos aquí todos almorzando.
0: ¡Qué bárbaro!
1: Pero pues ahora espero que tú sí.
0: Aquí está, mi amor, tu
1: y
0: saludo.
1: Y pues una palabra que los de la ciudad no entienden es cuando, por ejemplo, le dice el papá al niño, tráeme la riata distle, y pues no saben ni qué es. Ahora pues, Brian, ahí estamos pendientes, sale escuchándote.
0: Va, mi amor. Gracias. Gracias a ti, hermosa. Vamos a la pausa. Mándame tu audio, alguna palabra de rancho que las personas que viven en la ciudad no logran entender. Déjanos escucharte, ya regresamos.
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1: Ellos son los Cardenales de Nuevo León. Qué bonita canción esta, ¿eh? Se llama Imposible Olvidarte. A la 1:19. Mándame tu audio, alguna palabra de rancho que las personas que viven en la ciudad no logran entender. Déjame escucharte, ¿eh? Mándame tu audio.

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1: Se llama Cruz de Olvido. Acá está Don Pepe, Pepe, Pepe, Pepe Aguilar. A la 1:22. Oigan, hoy en vivo a las 3. No te puedes perder a Jazz Quebec, que tiene ese momento bonito y nostálgico. Y se llama Los Grandes Grupos de Cristal, ¿eh? Al ratito en punto a las 3 de la tarde, en vivo, aquí en esta tu estación.
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1: Algo para que dediquemos juntos. Sí, señor, acá está la simplemente arrolladora. Te ama, y que quede claro, la 1:25 en el 933. Mándame tu WhatsApp audio y cuéntame alguna palabra que sea de rancho y que las personas que vivimos en la ciudad a veces no logramos entender. 722-213-1389. La 1:25 en Toluca.

0: con 28 minutos. Vamos a escuchar tu WhatsApp audio. Adelante.
1: Hola, Brian. En esta vez, espero que te encuentres muy bien. Una palabra que las de ciudad no entenderían sería: ve con los chilpayates a la escuela. Chilpayates quiere decir niño. O vete a traer las tortillas que quiere decir que son tortillas. Okay. Que tengas una excelente tarde y bendiciones para ti.
0: Chayito de mi vida y de mi amor, tú también. Ten una excelente y bendecida tarde, por favor, corazón. Vamos a la pausa, ya venimos, ¿eh? Mándame tu palabra de rancho, que las palabras que vimos en ciudad no logramos entender. Ya volvemos.
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2: Va a estar bien sabroso, ¿eh? 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Es la 1:35, acá está la chica de tus sueños. Ella es Rubí Escobar. Se llama No se pueden enterar. Buenas tardes. Oigan, de lo que no sabías tú que los aguacates son una fruta, no una verdura. ¿Qué tal con esto? Técnicamente se consideran una baya de una sola semilla. Lo creas o no, los aguacates son una fruta, ¿eh? ¿Qué tal? Pero qué rica, ¿no? Sobre todo en un chicharrón preparado o en una torta de aguacate. ¡Qué rico, oye!
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1: Se llama Dios Amor, él es Don Cristian Odal, a la 1:39. 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Así que ve a seguirnos y no dejes que te lo cuenten. 1:39.
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0: 1:55. ¿Qué dice tu WhatsApp audio? Venga, te escuchamos.
1: Hola, Brian. Buenas tardes. Dice Hola. Mi abuelita que la pregunta de que pusiste es ya que viene la... Ya que vienes a gatas, atízala y coma al Brian.
0: Tienes toda la razón.
1: Soy Stephanie Brian.
0: Mi querida Stephanie,
1: hermosa. Te escucho en la joya San Juan Tilapan.
0: Cuídate, mi gracias. Amor, muchas gracias. Igual tú, mi querida Fanny preciosa, un abrazo bien fuerte hasta la joya San Juan Tilapa. Mándame tu audio, cuéntame estas palabras de rancho que las personas que viven en ciudad no logran entender a la perfección. 722-213-1389 y te seguimos acompañando, pausa muy rápida, no nos tardamos, donde quiera que te encuentres. Esta es la plataforma musical de México. Ya es viernes, chiquito. Ya huele a fin de semana, ¿verdad? Ya venimos, no te vayas.
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1: Son las 2:22. Se llama La Moneda. Acá está Vagón Chicano. ¿Te acuerdas? Este es tu exitómetro.

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0: musical, rolotototototota, venga, te escuchamos.
1: Hola, Brian, hola, soy el Alex.
0: ¿Qué onda, mi Alex?
1: Mándanos un saludo a todos los hijos del Labarrote aquí en Oso San Isidro, en Isidro Favela, los que la gente no entiende de la ciudad que transita por tus venas. ¡Saluditos!
0: Cuídate mucho, amigo mío, te mando un abrazo muy fuerte. ¿Qué transita por tus venas? Tienes toda la razón. Esa es muy típica, ¿no? Vamos a la pausa, ya venimos a las 2:29. No nos tardamos, a las 3 llega Jazz y los grandes grupos, ya volvemos.
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1: Son las 2:37. Acá está el privilegio. Se llama Me enamoré de usted. Ah, qué bonita canción. 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
1: Que aún te amo, acá está el grupo que vale lo que pesa, ellos son pesado. Oigan, abrazo enorme a todos los amigos que nos escuchan ahí en el transporte público, como todos los días, un abrazo bien fuerte para ustedes.

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0: escucharte. 722-213-1389, venga.
1: Hola, Brian. Buenas tardes. Yo creo que es cuando les dicen, pásame el molcajete con el tecolote. No saben qué es eso.
0: Cuídate mucho, hermosa. Vamos a la pausa. Ya regresamos.
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0: Se llama Tu Forma de Ser. Acá está Alberto y Roberto. Yo soy los Betos. Oigan, prepárense todos porque estas sudaderas cobijas están bien bonitas. ¿Sabes dónde las vas a poder atrapar? Ahí en la Cristamóvil. Las llevan para que puedas tú seguir la ruta, las dinámicas y las ubicaciones. Junto con el grillín, atrapa la tuya. Son las 2:47.

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1: Se llama Así Fue. Acá está la guapísima Majo Majito Aguilar. 02:51. Hoy a las 7, solo para enamorados. Disfrútalo.
2: Noventa y tres punto tres.

0: noticias. Se quedan con Ya de que estén punto a las 6. Nos escuchamos a las 9.
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1: Hola, buenas tardes, 3:01, vamos a arrancar con una muy buena rolita. Ahí estaré yo, Los Temerarios.
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0: Buenas tardes, son las 3:09 en el 93.3. Qué gusto saludarte, amigo Apurita, en este 21 de mayo del 2026, 20 grados centígrados la temperatura en la capital de altura. Y quiero decirte, amigo Apurita, que tendremos lluvias. Están pronosticadas lluvias intensas, así que vamos a manejar con precaución y por favorcito, muy atentos al volante y a la carretera. A tus órdenes, las 3:10.
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0: Tepec a las achacosas, dice por aquí. Saludos, muy bonita tarde, chicas. Para todos los talleres que están ahí cosiendo pantalones, ropa, gorras, toallas. Aquí las acompañamos con buena música. 324, esto ya te lo sabes. Y lo vamos a cantar a todo pulmón. 20 grados centígrados la temperatura en la capital de altura. Tarde nublada y en algunas zonas ya lloviendo. ¿Cantamos? Esto dice
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0: tarde con 27 minutos en el 93.3 y seguimos donde quiera que estés. Buena tarde.
1: Hola, Jess, buenas tardes. ¿Cómo estás? Espero que te encuentres bien. Hoy un favor, ¿me podrías complacer con la canción de Ese Loco Soy Yo con Grupo Liberación o una canción de Pioneros, porfa, para escucharla aquí en el trabajo de parte de Ángel para todos los compañeros que se pongan a trabajar ya aquí en San Pedro, Totoltepec?
0: ¡Saludos!
2: Yes, buenas tardes. ¿Me puedes mandar un saludo para mi hijo Mateo Camacho López, que está cumpliendo 9 añitos, de parte de sus papás Vicky, José y de su hermana Monse, que lo queremos mucho? ¿Le puedes poner una canción de Brindis? Buenas tardes, Jazz, que tengas una bendecida tarde, te escuchamos aquí en el Cuesillo.
0: Mateo, con todo nuestro cariño, mi guapurita pequeñuela, te mandamos un fuerte abrazo, espero que estés disfrutando al máximo de este día bonito, de tu cumple, de las felicitaciones, los abrazos, las cosas bonitas que te desea todo mundo. Te mandamos un abracito de parte de todos tus amigos de Cristal. Felicidades, Mateo.
3: Hola, Jazz, buenas tardes, te mando muchas bendiciones, mil muchos saludos, y para pedirte una canción para mí, mi cuñada que está escuchando ahorita Sonido Cristal 93.3 en la paletería El Punto. Es una cafetería y paletería El Punto. Saludos, Jazz, y también para mi vecina que está al lado también del Punto haciendo tortillas. Un saludo y muchas bendiciones. Saludos, Jazz, desde aquí de Temuella.
0: Saludos, muchas gracias. Mira nomás qué mujeres tan trabajadoras. Una vendiendo paletas y la otra haciendo tortillas. Excelente, qué buena onda. Gracias por acompañarnos, por escucharnos y que tengan una linda y bendecida tarde. Vámonos a corte, 3:30 en Cristal.
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1: 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Las 3:33.
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0: 3 de la tarde con 43 minutos en el 93.3.
1: Hola, hola. Hola, Talisita, es que visita aquí reportándonos a nuestros grandes grupos. Que tengas linda tarde, cuídate mucho. Bye.
0: Saludos, señora Lucecita, un abrazo para usted y para todos sus comensales ahí en la cuevita del Osito. Hola, Jazz, buenas tardes aquí en San Mateo Atenco. Está lloviendo con granizo, por favor, manejen con precaución. Un lugar donde se inunda bastante y, por favorcito, te pedimos, mi guapurita, que efectivamente, como nos lo recomienda aquí nuestro amiguito que mandó el mensaje, mucha precaución. Compláceme con una canción, Jazz, Industria del Amor, para Miriam Reyes. Ella nos está escuchando en este momento en San Andrés. Bonita tarde, un saludo para Stephanie Sánchez Martínez y Lucía Betancourt, que te están escuchando en La Joya, en San Juan Tilapa, de parte de Rosy Martínez. Una canción de Los Temerarios, por favor. 343 en Cristal.
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11 minutos y serán las 4 de la tarde en el 93.3. En este momento ya está lloviendo en la capital de altura. Maneje con precaución. La canción de todos los locutores del mundo. Esto es el Golden Boy. Bobby Pulido, Desvelado. 11 y las 4.

0: Las 3 de la tarde, 53 minutos. Don Marco Antonio Solís nos canta una de sus joyas musicales, de sus grandes éxitos, que nos llena de recuerdos además, si no te hubiera sido. ¿A quién se la dedicas?
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1: Las 4:03. Se llama La Historia Musical de México y ellos nos presentan Tus Mentiras.
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0: la tarde con 13 minutos. En la capital de altura está lloviendo y en algunas zonas con bastante intensidad. Para mi amiguita Karen, preciosa, un abrazo, mi mesera favorita que anda bien trabajosa esta tarde y acompañándonos en el 93.3. Hola Jazz, mándale un saludo al señor de la unidad 02 de la línea Colón Nacional que te va escuchando en este momento a todo volumen. Muchísimas gracias, de la unidad 02 de la línea Colón. Le mandamos un fuerte abrazo, qué buena onda que nos va escuchando. Son las 4 con 14 minutos en el 93.3. Muy buena tarde, mi guapurita. Vamos a corte, ¿me acompañas?
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8: Las 4:17.

0: las 4 de la tarde con 27 minutos. Saludos para el 327 de la Flecha Blanca que va llegando a Galaxia. Así que nos va escuchando a todo volumen. Lleva el volumen fuerte para poder disfrutar de la programación de Cristal. Gracias, mi guapurita. Gracias a mi ingeniero en navegación terrestre del 327 de la Flecha Blanca, que tiene ese buen hábito de escuchar Cristal 93.3. Buena tarde, ¿a quién saludamos?
1: Hola, guapurita, buenas tardes.
0: Buenas
1: tardes. Soy Sergio Cruz. ¿Me podrías mandar un saludo para Daniel Vara y Alejandro Ávila? Te escuchamos en Joquisingo. ¿Y me puedes poner la canción de Los Mier, Muñeca de Ojos de Miel? Gracias, guapurita, buena tarde.
0: Bonita tarde, amiguito. Oigan, en nuestro estado de WhatsApp tenemos ahí una publicación para que puedas participar por una deliciosa comida de México de Mis Sabores. Y hay mucha gente que pues nos está preguntando cómo participar. 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Pues vamos a poner bella a mamá, la vamos a arreglar muy guapa, muy bonita, aún más de lo que ya es, y esto va a ser en Leisa Beauty en Spa. ¿Qué tienes que hacer para participar? Tienes que ir a sus redes sociales, darle me gusta a su página y me vas a decir a través de nuestro WhatsApp 722-213-1389 qué tratamiento te gustaría que te hicieran, cuál es el cambio de imagen que a ti te gustaría que te hicieran nuestras amigas de Leisa Beauty en Spa, ¿ok? Y lo mandas con esa información al 722-213-1389. También, una vez que ya hayamos puesto guapas a mami, las vamos a llevar a comer a México de Mis Sabores. Entonces, todo el día las vamos a estar consintiendo y apapachando para que si todavía no logras participar y todavía no te registras, nosotros acuérdate que tenemos que mandarte un mensajito que diga listo, ya está registrada, estás participando y así. Si todavía no te mandamos ese mensaje, a lo mejor te falta algún dato. Tiene que ser nombre completo, edad, colonia, municipio, teléfono. Tal vez te falte algún dato. Chécale bien para que participes. Mañana estaremos dando a conocer mamis ganadoras.
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1: A estas horas, las 4:37 en Cristal, donde llueve, mi guapurita, pasa el dato. Saludos a todos los inges en navegación terrestre. ¿Ya se mojaron? ¿Cómo andan las morenitas al piso?

0: la tarde con 42 minutos en el 93.3. Estamos contigo, mi guapurita, donde quiera que estés. Y ahora vámonos con saludos. Hola.
1: Hola, amigas hermosas, ¿cómo estás? Muy buenas tardes. Oye, aquí saludándote ya casi
0: voy.
1: Poquito para retirarnos, tanto tú como nosotros. Si escuchas un eco por ahí es porque uno de los compañeros precisamente viene escuchándote, como lo acabas de decir, igual, a todo lo que da con esta tardecita.
0: Ah, muy bien.
1: Para que por favor saludes a mis compañeros del Almacén Torres. ¿Vale? Bonita tarde y con la que gustes si quieras complacernos.
0: Saludos para todos los chicos guapetones que andan por ahí, además trabajadores estos muchachos, no hombre, andan pero sí de arriba abajo, bien trabajadores que son estos chicuelos. Saludos, mi Yeye. Hola, guapurita, un saludo aquí en San Cristóbal, aquí está lloviendo bastante, excelente tarde de parte de Cenis Flores. Muy bonita tarde, quisiera mandar un saludo para el maestro albañil José Luis García, que anda trabajando en la obra, aunque no esté jalando como es, porque se fue a cansar todo el fin de semana al paseo de Capultitlán, y bueno, pues no anda al 100, ay, no puede ser, pero eso fue el fin de semana, o sea, ya casi va a acabar la semana, ¿a poco todavía anda cansado, maestro? ¿Sí? Bueno, déjenlo descansar, hombre, no me lo anden quemando. Buenas tardes, ya soy Romax, ¿me puedes poner una canción, por favor? Ok, muchas gracias, Romax, por escucharnos. Bonita tarde, ya sabes cómo está el primer cuadro de la ciudad. Pues no sé, en tráfico, a ver, mis inges en navegación, a ver si nos pasan el dato. En lluvia, pues ahorita como que ya se calmó, ya no está lloviendo tanto. Pero bueno, esperemos que todo esté bien por ahí. 722-213-1389-90, líneas en cabina, nuestro WhatsApp disponible en el 722-213-1389.
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0: Es la cumbia de Alberto Pedraza, rumbo al paraíso. Buenas tardes, son las 4:46.

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1: Buenas tardes, en 11 minutos, las 5 de la tarde. Don Julián Álvarez y sus noches amargas.

0: 5 minutitos nos separan ya de las 5 de la tarde a través de Cristal 93.3. 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
7: Hola, ¿cómo está? Les saluda Alejandra Cruz y esta es la información que tiene que conocer. La gobernadora Delfina Gómez tomó protesta a nuevos funcionarios del Estado de México. Alma Juárez Bautista como presidenta del Tribunal Estatal de Conciliación y Arbitraje. Antonio Jaimes Núñez como director general del ICEMIM. Claudia Villavicencio Guadarrama como directora general del Centro de Conciliación Laboral. José Cabrera como director general de Empleo y Productividad. Y Omar Mañón como director general de Inspección e Inclusión Laboral en la Secretaría del Trabajo. El gobierno del Estado de México abrió la convocatoria Unidas Contigo en 2 periodos, del 25 de mayo al 5 de junio para 11 municipios con alerta de violencia de género y del 13 al 24 de julio para el resto del estado. Las solicitantes deberán tener expediente activo y un proceso jurídico vigente como violencia, divorcio o pensión alimenticia y recibirán un apoyo de 9,000 pesos en 3 pagos bimestrales para acompañamiento jurídico y psicoterapéutico. El Sistema para el Desarrollo Integral de la Familia invita a estudiantes y egresados de nivel medio superior a participar en la convocatoria de la Licenciatura en Terapia Física 2026-2030, enfocada en formar profesionales en la prevención, evaluación y tratamiento de alteraciones del movimiento humano. El registro cierra el 30 de junio. La sede será el Centro de Rehabilitación y Educación Especial de Toluca y los resultados se darán a conocer por correo electrónico el 31 de julio de 2026.
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1: Cristal. 5 de la tarde con 20 minutos. Continuamos acompañándote en esta linda tardecita, mi guapurita. 19 grados centígrados la temperatura en la capital de altura, pero además lloviendo y en algunas zonas hasta granizo está cayendo, así que maneje con precaución, por favorcito. Continuamos donde quiera que estés. Ellos son los...

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1: ¡Qué canción! Se aventaron estos señores, en serio. Ellos son La Adictiva y Espinoza Paz. Y ni modo, aunque nos duela, y la queso, la vida es así.
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1: Sin llorar, sin llorar. Okay.

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1: Las 5:33 es la arrolladora. Ay, ay, ay, estos muchachos otra vez en la zona de amigos.

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1: En 20 minutos, las 6 de la tarde, vamos a cerrar con broche de oro esta historia. Es la Tracalosa de Monterrey.

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2: 10 minutos y las 6 son los vallenatos de la cumbia.

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1: Las 5:53, este es de Montes de Durango, Si Tú Te Vas.
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0: Te quedas en la compañía de Manuel Barrón. Soy Yas Quebec. Gracias por tu escucha, mi guapurita. Nos escuchamos mañana desde las 5 de la mañana. Así es. Con permiso, muy buena tarde, mis godines. Vámonos.
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9: Ya son las 6 en punto.